0: 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El coche se amacaba rezongando la altura, un galerón enfático, enorme, funerario, cuatro tapaos con pinta de muerte en la negrura, arrastraban seis miedos y un valor desvelado. Junto a los postillones jineteaba un moreno. Ir en coche a la muerte, qué cosa más horonda. El general Quiroga quiso entrar en la sombra, llevando seis o siete degollados de escolta. Esa cordobesada bochinchera y ladina, meditaba Quiroga, ¿qué ha de poder con mi alma? Aquí estoy afianzado y metido en la vida, como la estaca pampa bien clavada en la pampa. Yo, que he sobrevivido a millares de tardes y cuyo nombre pone retemblor en las lanzas, no he de soltar la vida por estos pedregales. ¿Muere acaso el pampero? ¿Se mueren las espadas? Pero al brillar el día sobre barranca Yaco, sables a filo y punta menudearon sobre él. Muerte de mala muerte se lo llevó al riojano y una de puñaladas lo mentó a Juan Manuel. Ya muerto, ya de pie, ya inmortal, ya fantasma, se presentó al infierno que Dios le había marcado, y a sus órdenes iban rotas y desangradas las ánimas en pena de hombres y de caballos.
1: 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O coche baloiçava, protestando o rumo, uma carriola enorme, enfática, sombria. Eram quatro cabrestos de morte e negrume, sacudindo seis medos e uma valentia. Perto dos postilhões cavalgava um moreno, ir para a morte de carro, que coisa balofa! O general Quiroga quis entrar na sombra, levando seis ou sete enforcados na escolta. Este ato cordovês, turbulento e sabido, meditava Quiroga, é mais que a minha alma. Aqui estou bem seguro e na vida metido, igual a uma estaca metida na pampa. Eu que sobrevivi a milhares de tardes e cujo nome põe as lanças a tremer, não deixarei a vida nestes pedregais. Sem espadas, o pampeiro terá de morrer? Mas ao brilhar o dia em barranca Iaco, ferros que não perdoam cresceram sobre ele. A morte, que é de todos, tocou o rio Jano e numa punhalada nomeou Juan Manuel. Já morto, já de pé, já imortal, já fantasma, apareceu no inferno que Deus lhe marcara. E às suas ordens iam rotas e sangradas essas almas penadas de homens e cavalos. O general Quiroga vai de carruagem à morte. Um poema do argentino Jorge Luís Borges, que escutamos primeiro na voz do autor, depois na tradução de Fernando Pinto do Amaral. Mas escutemos alguns comentários que Jorge Luís Borges deixou sobre este poema.
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